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Ya pasa de las 8, feliz lunes. Gracias por arrancar tu semana con la música del Patrón. Recuerda llevarnos contigo en la aplicación de iHeartRadio. También desde ahí, si usas el botón del micrófono rojo, nos puedes mandar

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Soy la sirena del patrón y en las redes sociales me encuentras como Jazz Mosqueda. Sígueme.

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1: Su compa Karim León y Grupo Firme, ahí nomás, a las cocas.
2: 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Mañana es el equinoccio de otoño, oficial.

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1: Con la llegada del otoño también llega la temporada de fútbol americano. ¿A qué equipo le vas? Bueno, aunque pierdan, hay que ser fieles. ¿Sí o no? Recuerda que tendremos

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Soy la sirena del Patrón y en las redes sociales me encuentras como Jazz Mosqueda. Otro anuncio importante de los Latin Billboards es el premio ícono para Rubén Blades. El cantante, compositor y actor panameño va a recibir el premio durante la ceremonia de los Billboards de la música latina. ¡Qué bonito! ¡Qué orgullo!

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tenemos reviews este fin de semana y esto es solo el inicio de la temporada de películas de terror. Si te gustan, esta todavía está en el cine y es para mayores de 17 años.

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Para todos los chavorrucos, si te gustaban los Transformers, están celebrando 40 años de historia y muchos de los cines han elegido poner como un show especial solamente para la celebración de aniversario. Checa los cines locales para tu oportunidad de volver a verla.

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Mañana oficialmente entra el otoño y la marca de cerveza Shock Top ya reveló el sabor exclusivo para la temporada. Se llama Spirit Halloween y ya lo puedes encontrar en tu tienda cercana. Aunque no

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Mañana martes es el cumpleaños de Andrea Bocelli. Imagínate a sus 68 años todavía dando conciertos con esa hermosa voz. También felicidades para ti si celebras cumpleaños, boda, divorcio, lo

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0: Voy a la patrulla.
1: 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El día de mañana se considera el día más oscuro del año, con 12 horas de oscuridad, dependiendo en dónde estemos en el planeta. Pero si alarga las noches, empiezan los días a estar más oscuros y claro, se acerca el friecito. ¿Hay algún ritual de otoño? ¿Algo que te guste hacer?

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Buenos días, primos y primas, ¿cómo andamos? Hombre, que es la buena vida, te saludo como primo. Y aquí andamos, hombre, listos para traerte un martes sabroso. Y con rolas como esta, ni se diga, papá. Esto es Juicillos.

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1: Y hombre, con esta, para empezar el martes a gusto. Grupo Frontera se llama Party.
2: En todo el mundo entero.
1: Saludos para todos los trabajadores.
2: Tiempo de fiesta.

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1: Bueno, pues, chiquillos, chiquillas, si no lo sabes, déjate platico que se está armando la batalla entre la Casa Blanca y los medios CNN, MSN.

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Y seguimos por aquí, hombre, el día de hoy, en este martes. A gusto, papá. Te lo toco por el primo. Está escuchando el desvelón del patrón. Esto es Josicuén y Jorge Medina. Y Calibre 50, titulado Te Amo.

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106.5. Viajeros, pongan mucha atención. Viene un cambio federal que podría afectar cuando recibes comida, hotel u otros beneficios por un vuelo retrasado. Te explico después de la canción.

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Chéquense nomás a esto, primos y primas, si vas a viajar después del 19 de octubre. 10 tipos de retrasos o cancelaciones dejarán de clasificarse como situaciones bajo el control de las aerolíneas. Ahí entran ciertos ataques cibernéticos, emergencias médicas,

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1: Y la buena música nunca ha de faltar en esta madrugada, hombre. Esta es Enamorado.
2: Y esta

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Y nos vamos con esta, de marca registrada y grupo Primer Grado. Algo romanticón, ¿eh? Romanticón alterado.

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Y fíjate más que Calibre 50 dice que todo a la antigüita sabe mejor. Andar agarrado de la mano

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1: Chiquillos y chiquillas, fíjate que ya comenzó uno de los espectáculos más increíbles de la naturaleza, la migración de las mariposas monarcas. Algunos pueden recorrer hasta 3.000 millas desde Canadá y del norte de Estados Unidos hacia México, mientras otras viajan hacia

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Bueno, pues tú lo pediste y aquí está. Maribel nos pidió esa canción y creo que anda triste la Maribel, hombre. Se llama Aunque Me Duela con Juicillos. No te vayas porque tenemos más música aquí en El Desvelón del Patrón con tu compa. Muy buenos días.

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2: Se llama Escribiendo la Historia. Ahí te va, Jabón, y dice:

0: Aquí vamos escribiendo la historia.
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El Patrón 93.5. Ahora sí, ya lo sabes, ¿eh? Si Grupo Firme te dice que no le alegues al Empire, no le alegues, hombre. Déjate ganar. A veces es mejor que te dejes ganar, hombre, porque si no, la fiera te va a mantener seco, ¿eh?

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Una noche perfecta conmigo, mija. Es aventarte tres tacos de carne asada, una coquita light y un postrecito del que tú quieras. No te vayas, raza. Estamos aquí a gusto en esta madrugada, hombre.

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Y ahorita yo ando complaciendo, me vale gorro que diga el jefe, hombre. Esta canción nos lo pidió Mari Carmen y Olga. ¿Quién lo

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Primos y primas, te cuento que no te puedes perder hoy al Barbas Contreras, empezando a las 6 de la mañana, solo aquí en el Patrón 93.5.

mañana de martes. Yo soy tu amigo Edgar El Barbas Contreras en El Patrón. Oigan, la verdad, no me exijan mucho esta mañana. El día de ayer estuve celebrando mi cumpleaños, estuvimos hasta tarde, pero no pasa nada. Sucedieron cosas y yo vengo fresco como una lechuga a trabajar. Ey, lo importante es que llegué a trabajar tan temprano. Vámonos con música en El Patrón. Sí que...

fiestero.

0: Ahí está mi Instagram disponible para que tú mandes tu mensaje, arroba el Barbas Contreras.
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noticias hay alrededor de nosotros y yo te las cuento aquí en El Patrón. Porque te cuento que un agente de ICE disparó e hirió a Wilber Rafael Garcés Pérez, un venezolano de 28 años, poco antes de la 1 de la tarde, el domingo, en la ciudad de Austin, Texas. Ha habido muchísimas protestas, manifestaciones en contra de la presencia de ICE en Austin, Texas, y los videos están fuertísimos. 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

que un grupo de periodistas de medios nacionales aquí en Estados Unidos van a demandar a la administración del presidente Donald Trump tras cancelarles el acceso a la Casa Blanca. CNN, MS Now y otros medios de comunicación tienen prohibido

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0: Te invito a que me sigas en Instagram, @elbarbascontreras. Manda mensaje, dime a quién quieres saludar en El Patrón.
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No te despegues del patrón porque ahí vengo para contarte la noticia. Ya hay aviones que se manejan solos, así como lo escuchas. Vengo y te doy todos los detalles enseguida en El Patrón. Buenos días.

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través de las redes sociales. Saludos para Miriam Zambrano. También le mandamos saludos para Octavio González. Saludos para Norma Escobar. También para César Frías. Gracias por estar escuchando al Barbas Contreras aquí en El Patrón. Buenos días.

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Chismecito rico y sabrosón esta mañana aquí en El Patrón. Te cuento que a Grupo Firme le está yendo de lujo en su gira por Europa. Ya se presentó en dos ciudades ahí en España y los videos que han subido, la verdad, se ven muy contentos, muy felices. Llevaron buena producción, llevaron todo el equipo. Ojalá y otros artistas mexicanos puedan llegar a Europa a romperla como Grupo Firme. Más música en El Patrón.

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0: Ahí está mi Instagram disponible. Arroba el Barbas Contreras. Mándalo saludos. Cuéntame, ¿para quién? En El Patrón.
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Ojalá que esta mañana de martes esté llena de cosas buenas. Vamos a darle con todo porque ya son los últimos días del mes de septiembre. Ay, se viene la renta. No quería recordártelo de esa manera, pero ahí se viene la renta. Ahorra. Llegan los invasores del Nuevo León. Aquí

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0: está mi Instagram disponible para que mandes tu mensaje y me digas a quién quieres saludar hoy martes en El Patrón.
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Barbas Contreras. Por ahí me puedes mandar los mensajes. Ahí ya está publicada la entrevista con el luchador Penta Cero Miedo, una estrella ya de la WWE. Ve a verla, @elbarbascontreras en Instagram. Buenos días.

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1: Ahora música de Eslabón Armado, Peso Pluma, el doble P, ella baila sola, aprovechando arriba Jalisco, arriba Guanajuato, arriba toda la gente de Nayarit también comunicándose, saluditos. Pasa adelante, los Tucanes.

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1: Oye, para ti que hoy estás cumpliendo años, happy birthday, feliz cumple, que la pases muy rico y de repente si hay una carrita asada, pues se nos invitas, ¿eh? Por acá más saludos a toda la banda chambeadora que está trabajando y escuchando desde allá en Phoenix. Amigos de Corpus Christi y Myrtle Beach, South Carolina también. Y tú que me escuchas en la aplicación de iHeartRadio. Buenos días.

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1: Oficialmente hoy 22 de septiembre marca el primer día oficial del otoño, ¿sí? Le decimos adiós al verano. Bueno, técnicamente es hasta las 8:04, tiempo acá del este. Pero pues ya prácticamente ya con todo ese hoy. Feliz inicio de otoño.

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Aquí está música de la banda Recodo, la madre de todas las bandas, se llama La Cava de Piedra. Y en camino más de los Sebastianes, Luisa Recorríquez, también música de los Tucanes. Hoy es feliz inicio del otoño, qué buena actitud. Adiós el verano, pero sí lo que voy a extrañar los días de la piscina. No, pero ¿qué le hacemos, verdad?

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Aquí está música de Gerardo Coronel, se llama Se Buscan Borrachos. Más adelante, qué personajes, Los Ángeles Azules, y a las 12 del mediodía, una hora completita de pura música llegadora. ¿Dónde? Aquí en La Quemada del Patrón, pura música perrona.

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Llegó música de los dos carnales, se llama El Troquero. Buenos días, 22 de septiembre 2026. Ya viene más adelante música de Julián, algo de Codiciado, también rolas de Tierra Cali. Uy, un clásico.

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1: Compa Karim León y Grupo Firme, ahí nomás, a las cocas.
2: 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El Cártel de Nuevo León, tema que se llama Pajarillo. Ya viene más adelante Los Tigres del Norte, La Adictiva, Don Chente Fernández, también

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Aquí está música del Flaco a Luis Ángel, se llama Directo al Corazón y yo sé que tú ya te la sabes. Preparado más adelante algo de la banda MS con Me Vas a Extrañar y mucho más en vivo en la aplicación de iHeartRadio.

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La nueva generación de la música se llama No Estaba Hablando en Serio, música de Giovanni Ayala. Ya viene más adelante también algo de Cristian Nodal, aprovechando arriba Jalisco, arriba Guanajuato, arriba toda la gente de Durango, amigos de Veracruz también reportándose. Saluditos, oye, feliz martes.

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1: Llegó el monstruo de 16 cabezas, la arrolladora Banda Limón, se llama. Aquí hay para llevar.
0: Cábale.
1: Complaciendo a Marisol con música de Los Ángeles Azules en solo minutos.

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1: Ahora música de Tapi Quintero se llama Que No Cabe Aquí. Más adelante, Julián Álvarez, Memo Garza, Luis R. Conríquez, también rolas de Gerardo Coronel. Buenas tardes.

escuchas el Patrón 93.5, acá Luis Treviño. 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

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La vida cara, te canta el fantasma. En camino Oscar Ortiz, Gabito Ballesteros, El Poder

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0: Aquí vamos escribiendo la historia.
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2: Esta canción jamás va a pasar de moda. Grupo Pesado se llama ¿Cómo le hago?

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música bien perrona como esta de Grupo Firme aquí en El Patrón. Buenas tardes, feliz martesito. Sígueme en las redes sociales @lachiquisfm.

completamente gratis para los jóvenes que salgan a votar entre 18 y 25 años de edad para poder fomentar el voto. ¿Cómo la ves? Vámonos con Gerardo Coronel, mi compa Jerry.

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Juanes continúa con su gira por diferentes partes de los Estados Unidos, pero dijo que hace tiempo sí se tuvo que tomar un descanso porque la verdad ya le estaba afectando muchísimo con toda la dinámica de su familia.

Los Bukis tienen preparado un conciertazo para diciembre. Esto es para la Ciudad de México. Me imagino que mucha gente va a estar pero feliz cantando todas las rolas de los Bukis. ¿Cómo no? Vámonos con música de herencia de grandes, ya borracho.

El mes de octubre va a ser un mes súper ocupado para Fuerza Régida porque van a tener varios conciertos en diferentes partes de los Estados Unidos. Y mira nomás, para escuchar todas estas rolas completamente en vivo, la neta que a mí me

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es el día nacional para que camines, para que dejes a un lado el carro. Y bueno, digo, si tienes alguna actividad como ir a la tienda, te queda cerquita, pues es bueno salir a caminar. Y aparte que la gasolina está carísima, pero más el diésel.

7 de la tarde llega mi comadre Jazz La Sirena, que se queda contigo hasta la medianoche. Yo soy tu comadre, la Chiquis. Te voy a acompañar hasta el jueves, así que me puedes seguir en las redes sociales @lachiquisfm.

las lágrimas de cocodrilo se le salieron a Bobby Pulido. Oye, la verdad, a mí me encanta Bobby Pulido, lo he visto en vivo.

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1: Muy buenas noches, feliz martes, inicio oficial del otoño. Ahora sí, a sacar los suéteres, las botas. ¿Qué importa que siga así en afuera? Yo soy la Sirena, te acompaño hasta las 12. 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Ya viene el grupo Firme y por ahora

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Alejandra Guzmán se lastimó en un concierto, se le zafó la cadera. Fíjate, tiene 58 años, pero ha tenido problemas con su cadera y su espalda.

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1: El concierto de Alejandra Guzmán fue suspendido después de su accidente porque se le zafó la cadera. Ella ya regresó a las redes sociales, asegura que está bien de salud.

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